¿Quieren indiferencia? Oye, que no cante esta canción aquí porque no quiera Lucho Alonso. Oye, yo, a mí eso me da pena, está pegándome un trago delante de ustedes, pero es que ya está la hora del desorden. ¿Quién no me aplaude esto a mí aquí ahora? Aunque se lo tome usted también, usted es artista más que yo.

si la canción se sabe, el público la canta, ¿no? Dejámonos con el corito. Sí. Vamos, yo no valgo un peso, que el caballero ya quiere tú en esta canción. Si no te canta la canción, es porque no te quiere. ¿Oíste? Ah. Esa es

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0: Son las 9:30 de la noche, la hora en candela.
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0: Mijo, dese una vuelta más bien. Súbase por acá, vea.
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2: 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Son las 3:30 de la mañana, la hora en candela.

¿Quieren indiferencia? Oye, que no cante esta canción aquí porque no quiera Lucho Alonso. Ay, yo, a mí eso me da pena, está pegándome un trago delante de ustedes, pero es que ya está la hora del desorden. ¿Quién no me aplaude esto a mí aquí ahora? Aunque se lo tome usted también, usted es artista, más que yo.

fácil, la canción se sabe, el público la canta, ¿no? Veámonos con el corito. Sí. Vamos, Lucho, tú estás. Yo no valgo un peso, ¿qué quieres? Si no te canta la

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0: requete linda.
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0: Pepo viene por ahí.
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2: Ocho de la mañana, 36 minutos, 8:36. ¡Feliz sábado! Clima rico. Buenos días. Saludo para todos. ¡Feliz sábado, delicioso! Sábado con ganitas de llover. ¿Será que sí? ¿Será que no? Aquí estoy, soy yo, el DJ Anuar, el 10 de Manuela Beltrán para el mundo entero, el hijo del distrito de Agua Blanca, la representación de todos ustedes. A través de la emisora de la familia más grande de Colombia, la familia Candela, Don William.
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2: 8 de la mañana, 36 minutos y arrancamos con información a esta hora. Nos están reportando un 901, una persona sicariada. Un atentado sicarial a esta hora en la Simón Bolívar, entrando al Caney. Una camioneta blanca, una camioneta CX-30, una persona obviamente pierde la vida. Hablan de que le pegaron 11 tiros. Una camioneta blanca, una Mazda CX-30, creo que es una CX-30. Hay una persona lesionada y un capturado. Bien por la policía. Al parecer, el capturado sería el sicario, ¿no? El presunto sicario. Y la camioneta quedó montada, se montó como al andén, y donde está el puente del Caney ese verde, ahí está. A esta hora las autoridades hacen el respectivo levantamiento. Eso fue hace unos minutos. Una persona lesionada, una persona fallecida y un capturado deja el arranque de este sábado. 8 de la mañana, 37 minutos. Saludo para todos. Por aquí arrancamos.
3: Buenos días. Anuar, Candela, solo éxitos desde la nueva base. Anuar es el que le pone la actitud al día sábado.
2: En bella. 315-5316-25 de una vez. Sábado rico. Hoy con buena información. Hoy vamos a estar en Moto 8. Hoy vamos a estar en Centro Comercial Mall Plaza. Bueno, hay diferentes sitios donde vamos a estar hoy. Sábado aletoso. Sábado rico. Desayuno para hoy. Hay que ayunar lechona. Metámosle tamal. Uy, tamalito allá, las delicias del ruso. Francia, ¿hay tamal o no hay tamal hoy? Que Francia nos diga si hay tamal o no hay tamal. ¿Hay tamal o no hay tamal, Francia? ¡Ole!
4: Bueno, papi, buenos días. Buenas noches, venga, papi. ¿Usted qué le pasa a usted, mi hermano? ¿Tú por qué me estás llegando a esta hora, papi? Yo aquí de las 5 de la mañana chupando, hombre, con ganas de escucharlo, de reírnos. Pero, hermano, están con la otra, parce. ¿Qué es lo que pasa, viejo? Va a tocar hablar una hora con los señor. Ah, no, con el señor. No me acuerdo.
2: Papi, yo estoy hace rato aquí, sino que hoy tenemos una serie de transmisiones. Aquí está Mr. Leo, más, ¿sí o no? ¿A qué hora llegamos, Leo? Antes de las 7 de la mañana estamos aquí, 6:20 más o menos estamos aquí. No, espere, Lauro. 6:20, ¿sí o no?
5: 6:20, sí, señor.
2: Como a 6:20 estábamos aquí, sino que pues tenemos una serie de transmisiones. Todo el mundo quiere sonar su publicidad por Candela. Todo el mundo quiere pautar con Candela. Entonces estamos organizando tema de micrófono, sonido, los inflables, todo lo que vamos a llevar, ¿sí o no, Leito? ¿Está listo
5: sí,
2: ya todo?
5: Sí, señor.
2: Muchas gracias, Leito. Entonces estamos organizando todo para poder salir a romperla. Yerlin va a estar en un lado, el Gato Montes en otro lado, el DJ Anuar en cabina, mejor dicho. Entonces, en ese orden de idea, pues por eso uno llega aquí, pero pues no se pone al aire, porque para pararse, pero ya cuando nos quedamos desocupaditos, sí nos ponemos al aire. Y me gusta algo de esta emisora, ¿sabe? En otra emisora, ¡vea, qué pereza! ¡Ponga muy hable, vea! Y en esta emisora, la gente se enoja que porque el locutor no habla. Ay, mira. Dios mío bendito. ¡Ole!
6: Buen y bendecido día.
2: ¡Ole!
6: 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Reportando sintonía desde Ginebra Valle, un saludito a todos, bendiciones y abrazos. Por acá, bienvenido a comerse un sancocho de gallina.
2: Muchas gracias, Ginebra.
6: Abrazos.
2: Bueno, ya venimos con información deportiva, Leo. ¿Estamos listos?
5: Sí, señor.
2: Muchas gracias, Leo. Información deportiva, vamos a hablar de fútbol internacional, vamos a hablar de la liga, quién ha jugado, cómo va la tabla, a ponerlos al día. 8 de la mañana, 41, feliz sábado.

0: 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Hola, qué bueno escucharte. La mejor emisora de Cali, la mejor música.
1: Muchas gracias.
0: Si no hablan los locutores, pues a veces uno lo extraña, pero ponen música muy buena.
1: Muchas gracias. Es con mucho amor, mire, es un conjunto de cosas. Cuando las cosas, como dice el jefe, están alineadas, cuando todos caminan y reman para el mismo lado, pues pasan este tipo de cosas. Todo mundo quiere que su publicidad, que su negocio, que su empresa suene por Candela Estéreo Cali. Todo mundo quiere. Y les voy a contar un secreto aquí que es de nosotros interno, pero para que ustedes vean el nivel. Hay fines de semana que a veces nos toca traer locutores de las otras Candela para que nos apoyen. No aquí al aire porque ustedes no los escuchan. No aquí al aire porque no los escuchan. Si yo no leo, yo no salen no. Aquí al aire porque aquí hablamos nosotros. Pero en los eventos de la calle nos toca pedir apoyo a otros locutores de Cartago, de Bogotá, porque es demasiadas cosas las que tenemos. Entonces, es una cosa que se da. Ay, por la gente. Veye, ¿y el culichupado quién es? No, es un pelado que vino a ayudarnos desde Bogotá. ¿Y el culichupado quién es? Un pelado que vino de Bogotá. Ah, ya.
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1: ¿Cómo se llama la canción que tenés de fondo? No, esto es una instrumental de música de cumbia. De los ideales que pues yo saqué. Usted sabe que el DJ ya no eres DJ. Bueno, 8 de la mañana, 51 minutos. Hoy hay buen fútbol. Pero leí tu momentico aquí, me acomodo. Hoy hay buen fútbol, entonces. Señoras y señores. La información deportiva. Mr. Leo Patatús. ¿Cómo es que le dicen los oyentes? Ya está soltando la lengua. Leito, buenos días, saludo grande. Arranquemos. ¿Qué fútbol hubo y qué fútbol hay y qué fútbol habrá? Arranquemos, pues.
3: Bueno, buenos días, ¿cómo están mis bien. Queridos oyentes? Bueno, tenemos partidos. Esta semana hubo de partidos de la Liga Betplay. Hubo unos buenos partidos, unos buenos contra y unos buenos resultados.
1: Ok.
3: El martes, que estaba en esa semana, yo como les estaba comentando, Santa Fe y el Deportivo Cali, que quedó 1-0 ganando el Deportivo Cali.
1: Un golazo de Bello.
3: Tan bello. El día siguiente sería el 23, que sería el miércoles. El miércoles jugó América de Cali contra Águilas Doradas. También quedó 1-0. Los hinchas están todos contentos porque sabe primero.
1: Sabe primero América, pero. Ahí salió Tulio Bravo. Ahí salió sí. Tulio Bravo a decir que, gente, están hablando tanta paja que él no le dé plata a nadie. Bueno, todo Tulio estaba bravo ahí porque pusieron a echar carreta. Bueno, adelante. ¿Qué más jugó? El jueves hubo fútbol. ¿Qué
3: el
1: más?
3: El jueves hubo el partido de Atlético Nacional contra Millonarios.
1: ¿Cuánto quedó eso?
3: Eso quedó 1-1.
1: Casi pierde Nacional.
3: Y eso que tiene figuras
1: buenas, James Rodríguez, una banda buena. 1-1, ¿no?
3: 1-1. El siguiente sería el viernes contra ayer. Pasto. Ayer. Pasto versus Boyacá Chico. Uh-huh. Mira, Chico le pegó una pela.
1: Pau, pau, ni a nalga al Pasto. Y el Pasto le ganó a América, ¿no? El otro día. No. 3-0, perdón.
3: 3-0, Pasto. Pasto, campeón.
1: Pasto, carrera. Carro, camión, volqueta. Pasto siempre feliz. Las porras.
3: Bueno, el siguiente partido jugó Once Caldas versus Bucaramanga.
1: Ayer también.
3: También ayer.
1: ¿Cuánto quedó eso?
3: 3-1.
1: ¿El Bucaramanga le pegó al Caldas?
3: Le pegó al Caldas.
1: Pau, pau, ni a nalga al Caldas.
3: Hoy le tenemos el partido de Deportivo Pereira contra el Inter de Bogotá. ¡Ay, Papula!
1: Partidazo, va Papula. ¡Papula! ¿Pereira contra quién?
3: Contra Inter de Bogotá.
1: ¿A qué horas?
3: A las 4 p.m.
1: 4 de la tarde, muy bien.
3: A las 6 y 15 sería Cúcuta contra Llaneros.
1: No me lo pierdo. Partidazo.
3: El siguiente sería 8 y 20, Junior de Barranquilla contra Medellín.
1: Partidazo también. Partidazo porque está Juanfer
3: y está...
1: Muriel.
3: No, pero Muriel está lesionado.
1: Ah, sí, entonces no pasa nada.
3: No pasa nada.
1: Bueno, adelante.
3: El 27, que sería el domingo, mañana, Jaguares contra Alianza Valledupar a las 4 p.m.
1: Bueno, no lo pierdo, partidazo.
3: Partido de Champions. Es que Champions. El siguiente sería Fortaleza versus Tolima a las 6 y 5, también partidazo.
1: Es que también partidazo.
3: Y el Deportivo Cali con esa sí es un partido de es una el partido 3 que se está aplazado. Pero
1: hace un partido así de la jornada 3. Uno que estuvo aplazado.
3: Sí, señor.
1: ¿Contra quién?
3: Contra el Deportivo Cali, contra Águilas Doradas a las 8:10.
1: Una flecha, pero igual suma puntos, ¿no?
3: Suma puntos.
1: Deportivo Cali Águilas, ¿a qué horas?
3: A las 8:10 de la noche.
1: O sea, por la noche, allá en Palma Seca.
3: Sí, señor. El martes también, pero son partidos aplazados.
1: O sea, se están poniendo al día.
3: Ajá.
1: ¿Quién es?
3: Sería Boyacá Chico contra Alianza Valledupar.
1: Ajá.
3: Ese sería a las 3 de la tarde. Eso es el 29, el martes.
1: Ok, el martes 29, sí.
3: Y el siguiente sería Santa Fe contra el Deportivo Pereira.
1: Son partidos que estaban atrasados. Ajá.
3: Le tenemos la tabla de posiciones.
1: ¿Cómo está la tabla de posiciones según Mr. Neo Patatús? Ah, bueno, ¿cuándo juega el Cali otra vez? Ah, bueno, es la mañana, ¿no?
3: Mañana, sí, señor.
1: ¿Y América cuándo jugará, ve?
3: Ya, pero ya sería el siguiente mes.
1: Ay, octubre. Sí, parce. El domingo 4, ve. Contra Llanero, o sea, contra entre 8 días.
3: Entre 8 días.
1: Como América sí está el día en partido.
3: En partido, sí, señor.
1: Bueno, ¿cómo va la tabla de posiciones? A
3: ver. Bueno, la tabla de posiciones queda así. La afición de la América, ajá, dice que está yendo mucho frío para allá.
1: Arriba en la frío, está mucho frío acá arriba en la cima.
3: Con 24 puntos.
1: Prácticamente a un partido de clasificar.
3: Sí, ya, un partidito. Gana el partido y ya queda clasificado. Sería el segundo, Bucaramanga, con 20 puntos. El tercero
1: Bucaramanga
3: sería...
1: ¿Bucaramanga de segundo?
3: De segundo, imagínate.
1: ¿Tercero quién?
3: El tercero está Millonarios con 20 puntos.
1: ¿Y?
3: Atlético Nacional con 19.
1: Cuarto.
3: De cuarto, el uh-huh. quinto está Medellín con 19. El Deportivo Cali. ¡Cali, Cali, Cali, Cali! ¡Cali, Cali! Está el de sexto con 18 puntos. El séptimo está Tolima con 17 puntos.
1: Y cierra la tabla de los 8.
3: Y cierra la tabla con Santa Fe con 16 puntos.
1: Muy bien, está por fuera el Junior. Va de último
3: de
1: el
3: último.
1: Junior.
3: De último. Uy, esto es aterrador.
1: Va de último el Junior. 6 puntos de los 8 partidos que ha jugado. Jaguares por fuera, Pereira por fuera, no, Alianza por fuera, sí. Pasto por fuera, Fortaleza, Cúcuta, Chico. Internacional, Águila Dorada, Once Caldas por fuera y Llaneros por fuera.
3: La hinchada de Junior estaba pero totalmente...
1: ¡Irna, no joda, jarebarra, burra!
3: No tenemos que clasificar, no joda.
1: Ahí está. Muchas gracias, Leito.
3: Listo.
1: Información deportiva. 8 de la mañana, 56 minutos. Sábado delicioso, sábado de candela pura, William.
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0: 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Nos vemos ahora. Ahorita vamos a estar con Candela. Va a estar Yerlina más viral. En Moto 8, carrera octava, número 3540. Allá nos pillamos. ¡Sube el nivel!
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0: 9 de la mañana, 22, algo de la bachata moderna. Xavi con Manuel Chorizo. Turizo. Manuel Turizo, Manuel Turizo. Ahí lo escucho. Mal hombre, María de los Guardias, gracias. Hola.
1: 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Excelente día. Fuerte trancón. Autopista Simón Bolívar en sentido sur-norte. Ahí cruzando la carrera 86, carril de la derecha. Ahí hace un ratico, era un gatillo humano. Si cabía uno más de una camioneta blanca, terminó ahí estrellado contra...
0: Sí.
1: Contra uno de los parades del puente peatonal.
0: Ahí ya les hice el reportecito de este atentado sicarial que reporta el oyente. Queda una persona fallecida, que es el conductor de la camioneta, y una persona herida, y hay un capturado. Al parecer capturaron al presunto sicario. Pero madrugar, ¿no? A dar bala, Dios mío bendito. Hablan de 11 tiros, Dios mío bendito. 9 de la mañana, 23 minutos. Más oyentes en el WhatsApp, Candela. A ver.
2: 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Muchos partidazos. No me los pierdo.
0: ¡Ole!
3: 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Anuar, Anuar. ¿Qué?
0: 9.52, mi linda. Gracias. Gracias.
4: ¡Qué bueno, papi! ¡Careguanabana! Mentira, hombre. Yo lo quiero mucho, mire. Yo lo quiero mucho. Ay, no, papi, ¿qué pasó la vinagre ayer con los premios, papi? Porque vea, eso no lo veía ni Satanás o yo.
0: ¿Cómo le ocurre?
4: Eso oscuro, viejo, eso no lo veía nada.
0: ¿Cómo lo ganaron, papá, entonces?
4: ¿Si hubo ganadores o no, papi? Cuénteme.
0: Todos. Aquí todos los sobres fueron encontrados. Todos los sobres fueron encontrados. Lo que pasa es que usted tiene que apoyarse en gente que sí vea y mandarse a hacer las gafas. Para mí el que estaba más difícil, le voy a decir, de los sobres, del que estaba más difícil, era un sobre que estaba en toda la entrada de Floralia, metido entre una cinta de esa amarilla, a un poste, ¿no? Había un poste. Y el poste tenía amarrado una cinta amarilla, de que ponen cuando, de precaución, pues. Y ahí estaba metido el sobre. ¿Por qué me parecía que estaba difícil? Porque se veía oscuro, pero igual se veía y se veía la zona. Para mí ese sobre estaba difícil. Y el otro que estaba difícil fue el del barrio Gaitán, el de toda la ciudad de Cali, barrio Gaitán, que estaba metido bajo una piedra. Ese también estaba difícil. De resto, el de la 44 con octava estaba breve. El del único estaba breve. El del único con octava. El de John Kelly, el de ahí de la 70, el de su Alfonso López, ¿sí o no? Estaba breve, mejor dicho. Pobre besito.
5: 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Reportando sintonía, Sergio Zamora. No, del barrio Catana. 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Vaya.
0: Ahí está. 9 de la mañana, 25. Algo de Juan Luis Guerra. A ese sábado rico, 9:25.

0: 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Son las 9:30 de la mañana, la hora en candela.
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0: Alberto Rojas, siempre seré. Oiga, quiero saludar. Ya falta un cuarto para las 10 de la mañana. Un ingeniero del volante. Un abrazo grandote a mi parcero, al viejo Norberto, conductor de taxi. Don Norberto, un abrazo. Dios lo bendiga, muchos éxitos, papá. Dios te cuide. Gracias por estar ahí. Van a esta hora con los muchachos. Rumbo a Moto 8. Con Yerli de Maviral y el Pocho Pocho. 9 de la mañana, 45 oyentes. Los escucho en el WhatsApp hoy. A esta hora ya los asaderos están boleando pollo, que da miedo. Está ese pollo dando vueltas ya, todo coloradito. Dando vueltas el pollo. Pues ya asadero. Ay, a esta hora ya los asaderos. Las señoras que trabajan en los restaurantes. Ya está echando burbujas esa olla. Ya está hirviendo ese caldo. Ya la costillita. Ya casi está. Ya le está metiendo el tenedor a la papa. A ver si está blandita. La yuquita, qué rico. Ay, tengo un chiste de pollo. Tengo un chiste de pollo. Un asadero. Vale, pues cuidado, Leo. Iban dos pollos. Caminando por la calle. Entonces pasaron por un asadero de pollo y estaba pues en el asadero de pollo los pollos dando vuelta, ¿no? Entonces el pollo dijo, uy, parce, mira eso. Uy, parce, mira. La rueda. La rueda. Parce, la rueda. El man se quedó mirando, uy, parce, sí, pero uy, no. ¿Vos eras capaz de montarte? Y sí, no, pues la verdad, pero es como calor, ¿no? Dijo, sí, sí, sí. ¿Vos eras capaz de montarte? Uy, parce, la rueda, qué chimba. Los pollos dando vuelta ahí, los dos pollos acá abajo conversando, ¿no? Y yo, uy, espérate un momentico que me dio. Me dio tos. Entonces dijo, uy, parce, la rueda. Uy, pero está hace como calor ahí, ¿no? Mira eso. ¿Sí? ¿Vos eres capaz de montar? Sí, yo soy capaz de montar. Si no, usted montaría, pues. Sí, sí, la verdad, yo me montaría, pero. El calor me lo aguanto, lo que sí no me aguantaría es la varilla metida entre el culo. ¡Norberto! ¡Saludos! El calor me lo aguanto, lo que no me aguantaría es la varilla metida entre el culo.
1: Buen día, Candela, solo éxitos. Ve, esto ya no se llama Cali, ¿no? Se llama Caliquistán.
0: Caliquistán.
1: Es una cantidad de sicariatos todos los días. La profesión de moda.
0: Dios mío.
1: Pesaron, hay que pesar con Cali. Bueno, un abrazo para todos. Paciencia, tolerancia para todos, por favor.
0: Saludo, 947.
2: Yo escucho Candela, solo éxitos. ¡Anuar! ¡Ey! Colócate la bella de Lisandro Mesa, hombre.
0: La bella. La bella de Lisandro. ¡Ole!
3: Yo escucho Candela, solo éxitos. Muy buenos días, viejo Anuar. Aquí te habla el fiel seguidor tuyo.
0: Yo, mi parcerito.
3: Viejo Anuar, comenzó a hacer sol en la mañana y ya se perdió el sol y está chispeando.
0: Ah, ya está chispeando.
3: Sameco. Se nubló ya.
0: Se nubló.
3: Abracito ahí para Candela.
0: Gracias.
4: Anda. Buen día, mijo. Chévere, aquí escuchando otra vez. Blacho. Mijo, ay, que no llueve, hombre. Qué rico. Ayer dormí sabroso, hermano. Sabroso dormí anoche, ¿eh? Hacía falta el aguacerito, Anuar. Feliz Candela para todos. Feliz día para todos.
0: Feliz Candela para todos. Me gusta. Feliz Candela. Bien. Bien, Blacho. Buenos días, mi parcero. Saludo grande a mi pana, mi hermano Germán Andrade. Nos escucha desde el extranjero, de los Estados Unidos. Germancho, me pregunta que cuándo es la final del fútbol colombiano. No sabemos todavía.
5: Eso no se sabe.
0: Tiene ganas de venirse para Cali, mi pana Germancho. Papi, bienvenido. Aquí lo recibimos con los brazos abiertos. Germán Andrade, mi pana.
6: Candela, solo éxitos. Ey, Januar.
0: Ey.
6: Gracias. Epa, Januar, vení.
0: ¿Qué?
6: Januar, haceme un cruzado ahí en Chimbita.
0: A ver.
6: Sí, ponete ahí una caucanoteca ahí, pues, bien guaguacosa, pues.
0: Ya viene.
6: Ponete palomitas de maíz. Gracias, todo bien, buen día. Se le quiere.
0: Bueno, gracias, jole.
7: Januar, ¿usted sabe por qué el gallinero tiene solo dos puertas?
0: ¿Por qué?
7: Porque si tuviera cuatro sería un carro de pollos.
0: Vale, 9:49, buena música, lo que viene.
5: Se viene siempre.
0: Ya casi. También viene Néctar. Viene Toño Aguilar. ¿Quién es Luisito Carrión? Oscar de León. Es la música del sábado de Candela Pura. Yo escucho Candela, Candela, que es solo éxito. Dígalo usted, don William, dígalo usted.
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0: Luisito el Teddy Carrión. Yare. Bueno, para la muchacha que me, Joanita, que me está preguntando lo de la feria de empleo, es ayer viernes y es hoy sábado 26 de septiembre. Eso va a ser en el barrio Villa Colombia, calle 52, número 820, barrio Villa Colombia. Es de 8 de la mañana a 1 de la tarde. O sea, ayer fue la primera jornada de empleo y hoy es la segunda. Hoy es la segunda. Calle 52, número 8A20, barrio Villa Colombia. Para que sepa de una vez. Oiga, ¿cómo le parece que estos manes del barrio Primitivo Crespo, un abrazo grandote, muchachones? Esas acciones me gustan, esa vaina me gustan porque cuando hacen cosas así en el barrio, pues se une la comunidad. Ahí en el barrio Primitivo Crespo, en la calle 27E, número 17G02, hoy es la gran final del torneo de banquitas. Gran final de torneo de banquita, vea. Van a haber diferentes actividades, fútbol para niños, fútbol para mujeres, aerorumba, rifas, artistas, emprendimientos, carne al barril, sancocho, blea, champú, fritanga. Oiga, qué bueno. Eso va a ser mañana, domingo 27 de septiembre. Nah, me dijeron, Anuar, ve acá, todo el barrio escucha candela. Regalanos pues una bullita ahí. Primitivo Crespo. Un abrazo grandote a todos los muchachos. La final. Póngale cuidado a los paquetacos que pasaron a la final. Los tiesos de licores y barra caballo contra los troncos de Reina Mar. Es la final mañana de banquita, un voleo de pata lindo. Llevan canillera de acero inoxidable. Yo me voy a dar pata de lo lindo, yo. Mañana va a estar chéverísimo. Me les voy a dar un rocecito por allá. Me les tomo una cerveza y me les abro. No mentiras. Párchame un ratico allá. Calle 27E, número 17G02. Es la gran final del torneo de banquitas. Los muchachos de Licores y Barra Caballo versus Reina Bar. Es el partido. Vamos a disfrutar y apoyar el talento del barrio. ¿Qué pasó, Leito?
1: Yo me acuerdo cuando hacían esos futbolitos allá en
0: chévere, sí, chévere,
1: uy,
0: chévere.
1: Pero es una mana de pata.
0: Harta pata. No, va a estar chéverísimo. Me gustan estas acciones donde la comunidad se une, donde la comunidad aporta. Y eso va a haber, vea, que fútbol para niños, fútbol para mujeres, aerorumba, rifas, artistas, emprendimientos, va a haber carne al barril, sancocho, blea, champú, fritanga.
1: Eso es bonito.
0: Chévere. Que la gente se une. Y a los muchachos de el mini market, los Mellis. Un abrazo grandote para ellos. Tienen un parlante afuera escuchando candela. Mañana, domingo, nos vemos a partir de las 10 de la mañana a matar guayaguayá. Al barrio Primitivo Crespo, calle 27, número 17G02. Bacano, chévere. Bueno, 10 de la mañana, 13 minutos, ya vuelvo. Porque está lista Yerlin, la más viral en Moto 8. Así que pilas, ya vuelvo, pilas pues.

0: Cuando decimos que solo éxitos, es solo éxitos. 10 de la mañana, 16 minutos. Me voy a las calles de Cali. Jerry, la más viral. ¿Dónde es que anda, amor?
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4: A partir de las 11 de la mañana, don William Vinasco, che. Una hora con la Sonora. Suena rico todo el repertorio de la Sonora Matancera con su historia. Chéverísimo, es una bonita experiencia. Es bueno vivirlo, una hora con la Sonora. Mientras tanto, Yerlin, la más viral a esta hora, alborotando la carrera octava. ¿Cómo va, Yerlin?
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0: Merenguito, bailar con la tía la piernipeluda. La tía la piernipeluda. La tía solterona. Nunca consiguió marido, ¿no? Ay, no, el de la tía la solterona dice, ay, no, Mario, ¿eso para qué? No, toda la vida yo viví feliz. Tuvo dos o tres novios y los aburrió. La piernipeluda, la tía la piernipeluda. 10 de la mañana, 53 minutos. 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Yerlina más viral, excelente información y excelente compañía, definitivamente. Adelante, Yer.
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5: Señoras y señores, hoy tengo el inmenso placer de presentarles el más espectacular repertorio de la Sonora Matancera. 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

Selección Nacional, Karen Vinasco. Selección Musical, Parmenio Vinasco, El General.

La diosa rumba o la guarachera de Cuba, con su nombre completo sería Caridad Cruz Alfonso de la Santísima Trinidad, la segunda hija de don Simón, Simón Cruz y doña Catalina Alfonso. Escuchemos un clásico de Néstor Mili titulado Yerbero Moderno.

El turno ahora para el inquieto Nacobero. Daniel Santos tuvo una gran cantidad de imitadores. José Antonio Merino Torres, conocido como el Pepe Merino, tal vez el mejor de todos, nació en La Habana justamente. Y después Charlie Figueroa, un famoso cantante que ustedes recuerdan también, tal vez. Él formó parte de la Sonora Malecón Club y de otras agrupaciones, siempre con ese tono cubano, cuando él era puertorriqueño. Tito Cortés, conocido también como el Ciclón del Caribe. Tony del Mar, Raúl López. Melcochita, Pablo Villanueva Melcochita, peruano. Aisler Gutiérrez, de Cali, Colombia. No grabó, no se le conoce grabaciones, pero sí la cantidad de gente que convocó. Vamos a escuchar al original, al inquieto anacobero Daniel Santos con su clásico El Sol.

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1: Enseguida invitamos a uno de los grandes del decano de los conjuntos de Cuba, nadie menos que Napoleón Pinedo Fedullo, desde el barrio Rebolo, en Barranquilla, conocido como el almirante del ritmo, con un tema que no se imaginaban los seguidores de su voz, que fuera cantante de joropo. Pues lo hace aquí y lo hace muy bien. El Gavilán.

Recordar a Celia González es devolverse a éxitos como Total, como Vendaval sin rumbo, como Quimera Fugaz, Quémame los ojos y En el balcón aquel.

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1: Y ahora nos vamos de merengue con el segundo argentino que llegó a la Sonora Matancera, conocido como el Rey de la Pachanga. Un médico frustrado que se radicó en Medellín, fue chef y además estrella del decano de los conjuntos de Cuba. Carlos Argentino Torres nos regala a Pam.

Olga Chorens. Al lado de Tony Álvarez conformaron la pareja feliz. Era estrella de la Orquesta Buenos Aires en el programa Habla el Corazón de la RHC Cadena Azul. Vamos a escuchar una voz muy particular, la de Olga Chorens, que terminó siendo animadora de un programa infantil en la televisión cubana, en este clásico titulado Mis noches sin ti.

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1: Voy a presentarles enseguida a la voz romántica, el bolerista de América. Así se le conoció a Leo Marini, quien grabó más de 55 larga duración en su extensa carrera musical. Con el respaldo de la Sonora Matancera, esto que se titula Tristeza Marina.

Esta canción para alguien que se fue y que realmente no dejó mucha huella. Y poco a poco ese gran amor se fue diluyendo. La composición es de Avelino Muñoz, el ritmo de guaracha para la voz de Bobby Capó. Su título, Ya no me haces falta.

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1: Ahora viene un ídolo de multitudes. Demostró entre sus seguidores unas extraordinarias cualidades vocales. Conocido como el bigote que canta. Irradió jovialidad, alegría, frescura, tranquilidad. Era uno de los grandes de la Sonora Matancera. Pues bienvenido, Granda. Es quien nos canta enseguida. ¡Eso se hincha!

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1: En un viaje artístico que hizo la sensual y cálida Carmen Delia Dipini Piñeiro, se contactó con la Sonora Matancera ya que trabajaban en el mismo sello, el sello Seco. Y a comienzos de abril de 1955 comenzaron primero con Delirio 6 grabaciones. Una de ellas se las presento enseguida. Para que la oigas.

Rodolfo Hoyos participó en ese éxodo de artistas que salieron de Cubita con la intención de no solamente buscar mejores horizontes, sino de tener realmente el reconocimiento que se merecían, donde ya eran él y sus compañeros muy reconocidos, pero mejor a nivel internacional. Y Cuba pasaba por problemas políticos delicados. Al lado de José Pepe Delgado, como pianista, el famoso Roberto Ledesma, Héctor Fernández, pues Rodolfo Hoyos fue haciendo una carrera extraordinaria. Y se convirtieron en figura del famoso Le Violín, uno de los cabarets más famosos de Miami, de los conocido como el sexto en la época nightclub más importante de los Estados Unidos. Rodolfo Hoyos fue nuestro siguiente invitado. Esto se titula En ritmo de bolero, Allá en el campo. Allá.

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1: 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Enseguida, señoras y señores, viene un trío de lujo. Laito, Rogelio y Caito en Yo Quisiera Saber.

Otra voz que se identificó en el estilo del bolero con una cadencia extraordinaria y una aceptación del público impresionantes, que incluso llegaron a comparar con el gran Tito Rodríguez. Se le conoció como la voz elástica de Cuba, y les estoy hablando de Vicentico Valdés, quien nos interpreta un clásico, Los Aretes de la Luna.

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1: Voy a presentarles a Justo Betancourt, conocido como El Mulato. Él nació en el barrio de La Marina, en la ciudad de Matanzas, en el año de 1940. A los 11 años ya se iniciaba como músico, y cuando tenía 16 integró un conjunto de guaguancó matancero. Formó parte, al lado de Caíto y de Rogelio, de los coros de la Sonora Matancera, en canciones de varios de sus colegas del decano de los conjuntos de Cuba. Vamos a escucharle en esta guaracha de Tito Contreras, titulada...

Cerramos esta audición con la diosa rumba, con la guarachera de Cuba, con la segunda hija de Simón Cruz y de Catalina Alfonso. Celia Cruz nos canta el clásico titulado

llega a la sopa en botella para cerrar esta audición de una hora con la Sonora, la voz fantástica de Celia Cruz, la guarachera de Cuba. Desde los estudios Master de Candela Bogotá para las estaciones Candela en el territorio nacional. No olviden, quienes están en la capital de la República o quienes no visitan, pegarle a la bolita en uno de los mejores campos de Colombia. Y popular, además, para el que quiera ir. No hay que tener membresía, ni hay que tener apellidos rimbombantes, ni mucho dinero, no. Es jugar al golf chiquitico, poquitico. No vale casi nada y tienes el mejor campo de práctica del país. Una comunidad que se goza la naturaleza, unos hoyos divinos y unos profesores extraordinarios también, si no le has pegado a la bolita. Kilómetro 18, autopista norte en la capital. Briseño 18, golf para todos, escuela para niños, para señoras y para caballeros. Y hablando de música, vamos a regresar, si Dios lo permite, el próximo sábado después de las 11 de la mañana. Por ahora nos retiramos, es que ha llegado la hora.

Regresaremos el próximo sábado cuando por Colombia y América se escuche el inolvidable grito de ¡Una hora con la Sonora!

dirección nacional, Karen Vinasco. Selección musical, Parmenio Vinasco, el general.

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0: tanto que fui Ever Vargas con los Gigantes del Vallenato. 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
0: Ahí está. Excelente. Gracias, Yerlin. 12 del mediodía. 22 minutos ya en Candela.
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0: La salsa del sábado. Con mucha candela, candela, candela, que solo éxitos. 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Uy, véala, véala, véala, véala.
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0: Grupo Néctar. Bueno, 12 del mediodía, 46 minutos. Vamos cerrando este bloque de información. Desde Moto 8, Yerlin.
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0: 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Es la 1:30 de la tarde, la hora en candela.
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0: Es sábado de candela pura y de buena información. Es la 1:33, 1:33 y seguimos de buena música y de buena información. Robinson el Gato Montes, es el turno suyo ahora, papito. ¿Dónde es que anda? Feliz tarde.
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0: ¡Uy!
5: 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Solo éxitos.
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0: del Tommy Olivencia. Truco, truco, tru, truco, tu, tru. Falta un cuarto y son las 2 de la tarde. En todo Cali se escucha Candela, Candela, solo éxitos. Clima fresquito, ¿no? Toquito, un momento a otro hizo calor. Salió el sol como, pero sale como calorcito. Clima fresquito, rico y rico la está pasando Robinson, el Gato Montes a esta hora en Mall Plaza. 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
0: Okay.
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0: la tarde, 16, y seguimos en Mall Plaza con buena información, Credit Smart. Adelante, Gato, por favor.
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2: El reloj marca las 2 de la tarde, 33 minutos. Y seguimos de información. Desde el sur de la ciudad, adelante, Gato, por favor.
3: Sí, señor. Seguimos desde el sur de la ciudad. 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
0: El sábado.

0: ya son las 2 de la tarde, 49, clima perfecto, clima sabroso, ¿viste? Ni mucho calor, ni mucha lluvia, fresquito. Sábado de Candela Pura, sábado de información, estuvimos hablando de motos y es momento de regresar a Jamundí con información. Amo el plaza. Momento de regresar con información con el Gato Montes, porque si usted no quiere de pronto cambiar de celular, es momento de hacerlo, y más que le sale a crédito, le sale súper fácil, ¿sí o no, Gato?
1: Mi amor, Yerlin.
0: Señor.
1: ¡Para!
0: ¿Por qué?
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0: Ve, me Yerlin, muy lejos, discúlpame.
1: Paré loca,
0: al
1: Yerlin.
0: Al Mall Plaza.
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Estamos dando mucha candela, candela, candela del sur de Cali. Ya vengo a cerrar información porque también hay noticias. Hay más noticias para aquel que quiera comprar su teléfono con Credit Smart y claro, y obviamente con candela, candela, candela. Muchos éxitos y solo éxitos. 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
1: Oigan, por ahí en algunos sectores ya empieza a caer gotas de lluvia. Gracias, mi Dios. Gracias porque, uy, no, necesitábamos agüita, necesitábamos ya refrescarnos. De hecho, el día de hoy estuvo fresquito. Pero que llueva, si tiene que llover en toda la ciudad, que llueva. Por acá por el norte ya está nubladito. Ya como que empiezan a caer algunas goticas. 3:13 p.m, regresamos porque vamos a cerrar información con el Gato Montes.
2: Eso quiere decir que me cogió el agua a mí.
1: Ah, sí.
2: Que me cogió el agua a mí, que nos cogió el agua también a Leito, que anda con nosotros, el DJ Patatús, el pastor Patatús, que está siempre dispuesto a saludar a toda la gente de la Biblia. 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

0: 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Son las 3:30 de la tarde, la hora en candela.
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0: Come on, ya llegué. Y dale. Llegué. ¿Cómo estamos? Mi familia, Candela. ¿Cómo están? ¿Cómo me les van este sábado de Candela Pura? Buena tarde. Llegué del sur de Cali corriendito para la Torre de Cali a acompañarlos un rato en este sábado. Sábado que está con un clima delicioso, fresquititito. Este clima sí es parrunchi, hombre. Pero estamos a 41 grados y está diciendo es que venga, nos arrunchamos. No. Respétate y autorregulate. Con esos calores que venga, pasemos la noche. No. Ahora sí, mi amor, le digo que sí. Un besito para todas y todos. ¿Cómo me les va? ¿Cómo están? ¿Cómo va todo? Los voy a acompañar un rato por acá, dando mucha candela en estos sábados de Candela Pura. Recuerden que siempre estoy bajo la dirección del único, el más grande, papito Dios. A él mil gracias por dejarme estar una vez más aquí, este proyecto de Candela. Este proyecto de la familia más grande de Colombia, la familia de guerreros y guerreras, es todo gracias a mi Dios. Él es el dueño y señor de esta emisora. Dice que venga, nos tomamos un cafecito caliente en la casa con estos calores. No. No, pero ahora sí, mi amor. Ahora sí se lo acepto. Es que venga, le trepo la piernita con ojos calos. No. No, hoy es sábado de descualquierarse. Este sábado me pierdo. Este sábado no me esperen en la casa, papá.
1: Buenas tardes, mi gato hermoso.
0: Yo, papi.
1: Un besote y un abrazo.
0: Un beso, mi amor. Tenga también su pico. Mua.
2: Hola,
0: mi amor.
2: Hola, gatico.
0: Hola, mi amor.
2: ¿Cómo ¿Cafecito está? O no? Tengo, pues, al calor, pues, champús con empanada, gatico.
0: Qué rico.
2: De la nueva base.
0: Qué delicia.
2: Con candela. Solo besitos.
0: Muchas gracias, mi reino. Yo, uy, champucito hasta ahora. Un champucito hasta ahora con empanada. ¡Oh, uy! No. No le metas así. Un abrazo para Danielito Daza. A toda la gente que está reportándose hasta ahora con Candela. Recuerden que estamos en sábados de Candela Pura. Mientras usted va arreglando, mientras va armando el parche para este fin de semana, coloque Candela, papi, que no tiene pérdida. Y esa Candela Pura suena así, oír.
3: 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Hay una mujer. Se ilumina mis sentidos con solo tocar mi piel.
0: Ah, eso suena muy rico.
4: Que solo por un
0: ¿cómo?
4: Beso.
0: Dámelo ahí.
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0: Sábados de Candela Pura que suenan así.

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0: Señoras y señores, continuamos en estos sábados de Candela Pura. Sábados de Candela Pura con Candela, Candela, Candela, solo éxitos, clima delicioso. Oiga, hace tiempo que hacía falta. Y saben que lo mejor, que según la gente experta en el clima, dice que van a seguir presentando en el transcurso de la noche y la madrugada lluvias ligeras, o las famosas lluvias despistadas, que no saben para dónde pegar y sueltan en el primero que caiga. Así mismito, el transcurso de este fin de semana será así. Y según, aunque esto no suena bien, el mes de octubre no debería presentar lluvias, dicen por acá. Va a ser un mes más sequito, pero ojalá no se mantenga ese calor que nos tiene como medio cansaditos ya. Aunque todo es una bendición de Dios, ese calor. Hay días que hemos estado a 40 grados. Barranquilla reportó hace 15 días o la semana pasada, no recuerdo qué día exactamente, reportó una temperatura casi de 50 grados. Es una locura total lo que está viviendo con ese calor. Pero según octubre será un mes más pasadito por el sol que por las lluvias. Pero ojalá este fin de semana se cumpla la profecía, por así decirlo, el pronóstico, que va a ser más lluvioso. De lluvias así dispersitas, lluvias corticas, pero lluvias al final del día. Le hacía falta a nuestros ríos, a nuestros montes, a nuestra parte verde, recibir la bendición del cielo. Y a nosotros también, que estamos disfrutando más de las noches fresquitas. Uy, Dios mío bendito. Dios mío bendito, milagroso, papito. ¿Qué hubo, güey?
1: Yo escucho Candela, Candela, solo éxito. Hola, gatito, menino, felino. Yo, ¿cómo estás, muñeco?
0: Lo más de bueno, usted viene.
1: Garrón.
0: Nombre, esote.
1: Oye, gatito, hace rato que la señora habló de champú, me acordé de hoy que...
0: ¿Qué?
1: Hoy almorcé, ¿no?
0: Sí.
1: Me metí un tamalito. Apenas. Un tamalote, más bien.
0: Come poquito el día, ¿no?
1: Con frijoles, parce.
0: Ay, verdad.
1: Dios. Y de sobremesa un champús.
0: Uy, qué rico, qué combinación.
1: No, y ahorita papi, le pancha, pa.
0: No jodas, ¿verdad? ¿Por no, era?
1: Toda la tarde con... con ese lele pancha. Y ahora, chao.
0: ¿Por qué será? ¿Por qué será? ¿Por qué será? Así, Yerlin. Y Yerlin desayuna, predesayuna, posdesayuna y desayuna por si las moscas y después está diciendo que le lele pancha y que no sabe por qué. Es que tengo unos cólicos, no sé por qué. Ya ha comido un poquito de todos los restaurantes de
2: Chile. 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Que hubo, gatico.
0: Yo, papi.
2: Gato, cuca, monte.
0: Qué hueque.
2: Buen turno, gatico.
0: Gracias, Adelis. Un abrazo, papito lindo.
3: Dale. ¿Qué dice el gato más varonil de todos los cucarrones?
0: Gracias, papi, lo sé.
3: Oja, decir que ya te vas a ir, gato, si acabas de llegar.
0: La murga, la murga.
3: Poneme ahí un temita, pues.
0: ¿Qué quieres escuchar, mi rey?
3: Cuéntame. Poneme mi desengaño, pues, de Roberto Rodena. 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
0: No le tengo mi desengaño, pero está ni tú ni ella de Sergio Vargas. Ahora es la murga decir que ya me voy. Porque sí, pero pues no hay que decirlo, ¿vale?
4: Gato, gato, gato, gato, gato, gato, Candela, Candela, Candela, Candela, Candela.
0: Pero papi, qué hueque.
4: Eso no lo sabe sino mi Diosito. Eso que yo no sé aquí, que yo no sé allá, que va a haber calor de esto. Y cuando menos piensa mi Dios nos mandes agua y agua y agua. Y lo hace quedar como un zapato. Ay, ay, ay. A esos pronosticadores.
0: Sí, papi, eso es verdad. Ahí sí tiene toda la razón usted. Totalmente la doy la derecha. 5:25 minutos, sábados de Candela Pura.

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2: Alístese y prepárese. Este fin de semana hagamos alguito. Hagamos algo sabroso, delicioso para finalizar el mes como debe ser. Ya septiembre no va a tener más fines de semana. Termina el próximo miércoles. Termina un miércoles de tripletas. Así que aproveche este fin de semana para pegarse la salidita que tanto quería. Aproveche este fin de semana para poder ir a ese sitio que quería visitar. Y si su caso es como el mío, que estamos peladitos. O busque quien le gaste. O quede encerrado en la casa, papi. Viendo televisión porque no hay de otra. 5:44 minutos, sábados de candela pura que suenan delicioso. Mejor dicho, haga lo que vaya a hacer. Si se va a quedar en la casa y dice, ah, qué pereza, no hay nada para ver, ponga candela porque la música está de locura para este fin de semana. Y más para este sábado de candela pura. Falta un cuarto para las 6 de la tarde. Falta un cuarto para que suene el himno nacional. Y seguir dando candela, candela, candela, solo éxito. Soy el Gato Montes. Estos sábados de candela pura que suenan delicioso. Uno por allá que me pidieron también. Ah, sentémonos a pensar un rato. Así suenan los sábados de candela pura por candela, candela, candela, solo éxitos.

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